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0: no es de tomate.
1: ¡Oh! ¡Que lo ponga en mi mano!
2: De la historia negra, de la historia nuestra, caballero. Y dice así.

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Yo creo en muchas cosas que no he visto, y ustedes también, lo sé. No se puede negar la existencia de algo palpado, por más etéreo que sea. No hace falta exhibir una prueba de decencia de aquello que es tan verdadero. El único gesto es creer o no. Algunas veces hasta creer llorando. Se trata de un tema incompleto porque le falta respuesta. Respuesta que alguno de ustedes quizás le pueda dar. Es un tema en Technicolor para hacer algo útil.

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0: Son las 8 de la mañana. 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Son las 8 en punto.
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0: Juega Junior, claro que juega Junior. 8:30 de la noche ante Deportivo Independiente Santa Fe en la capital del país. Hoy juega Junior.
1: Hoy juega Junior.
0: 8:30

Bogotá y después se juega en Barranquilla, cierra en Barranquilla. Vamos Junior, la pelota la tiene Junior. Vamos Tiburón, vamos Tiburón, vamos Tiburón. ¡Hoy! ¡Venga Junior! Semifinales hacen los dos partidos. Y ahí pasará el que irá a la gran final para enfrentar a la llave que pase entre Deportes Tolima y el Atlético Nacional. Sí, señores.

0: abrazo para todos los junioristas que están hasta ahora en sintonía y también para los que desde ya quieren cantar los goles del Mundial, señoras y señores, en Olímpica Estéreo.
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0: Me dicen en el WhatsApp olimpiquista: Daniel, quiero cantar los goles con Olímpica. Quiero gritar los goles con Olímpica, porque tenemos el grita gol. Los goles del Mundial y de la Selección Colombia se cantan primero en Olímpica Estéreo. Van a decir: quiero cantar los goles, en el WhatsApp 321-512-4921. Y cuando te llamemos vas a responder: Panini se compra en Supertiendas Olímpica. Panini se compra en Supertiendas Olímpica. Narras el gol y el que sostenido diga gol y demore más segundos que su rival, se va a ganar 100 mil pesos. Porque Olímpica te dice:
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0: Así que atentos en el WhatsApp olimpiquista 321-512-4921.
2: Mi gente.
0: Voy con algo de música, esto también me lo piden a través del WhatsApp olimpiquista, Daniel el Travieso, así me llaman. Y voy con esto. Le llaman la guarapera.
3: ¿Puedes?
0: Álvaro José, el Joe Arroyo. Y suena en la número uno. ¡Oh!

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Voy con esta de Andy Montañez a las 8 de la mañana, 43 minutos. Recuerda, escribe, quiero gritar los goles con Olímpica. Quiero cantar los goles con Olímpica. 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
2: Lucho Díaz, Richard Ríos, Javier Rodríguez, Daniel Muñoz y todas las figuras coleccionables.

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0: 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Voy a estar entregando premio, atención los oyentes, con Olímpica 92.1.
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0: Colombia juega Colombia, señoras y señores. Partido amistoso en la capital del país.
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0: Y después nos vamos para la Copa Mundial.
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0: Canadá, México, Estados Unidos, 2026. Vamos Colombia, juega Colombia, vamos Colombia.
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0: El Mundial será desde el 11 de junio ponte al 19 de julio.
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0: Canción la hace Michel Torres, se llama el tic tac de mi selección. 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

Bueno, señores, saludo para Joseph Márquez. Ahí está en su máquina, escuchando Olímpica 92.1. Quiero saludar a esta hora. Felicitar a una gran amiga que está de cumpleaños hoy, de parte de Johnny de las Aguas. Ahí está Yailine Viloria, que está de cumpleaños hoy, de parte de su mamá Ana Caro, de su papá Rafael Viloria y del pelado Johnny de las Aguas, celebrando con Olímpica.

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contra el que pase entre Nacional y el Deportes Tolima, que será pues la gran final para este fútbol profesional colombiano. Vamos a ir a apoyar al Junior al Estadio Metropolitano con Olímpica Estéreo, camiseta oficial y mucho más. Así que

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Ahorita voy a entregar 100,000 pesos con el Grita Gol Olímpica, porque los goles se cantan, se gritan primero en Olímpica Estéreo. Los goles del Mundial y la selección se gritan primero en Olímpica Estéreo. Miras el centro y seña, que es muy fácil. Panini se compra en Supertiendas Olímpica. Panini se compra en Supertiendas Olímpica. Para que lo anoten. Y ahorita voy a hacer una dinámica en nuestro WhatsApp 321-512-4921. Si no te has inscrito, de una, ve al WhatsApp de Olímpica. Escriban Panini. Llenan los datos y cuando yo diga el concurso, siguen las instrucciones y así se pueden ganar 100,000 pesos. 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

0: canción oficial de El Gol Caracol. El tic-tac, tic-tac, tic-tac, tic-tac. Nuestro hermano Michel Torres. Sabrosura.
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0: Vamos Colombia, juega Colombia. Y los goles del Mundial se gritan primero en Olímpica Estéreo. 9:14 minutos, voy con esa. El maestro Iván Villazón se llama La Fuerza del Amor. Buenos días. Emisora número uno en Barranquilla te acompaña.
2: Ya tomaste café.
0: Ya voy a tomar. 9:14, escuchas. ¡Oh!

estar haciendo contacto con los oyentes que se están inscribiendo en el WhatsApp de Olímpica. Nuestro WhatsApp 321-512-4921. ¡Olímpica! ¡Exterior! 321-512-4921. Quiero cantar los goles con Olímpica o quiero gritar los goles con Olímpica en el WhatsApp. Colocan la palabra Panini, llenan todos los datos. Y atención lo que van a hacer. Atención, si ya te inscribiste, solo vamos a devolver llamadas o a premiar a quienes ya están inscritos. Atención. Me van a enviar el santo y seña, que es Panini se compra en Supertiendas Olímpicas. Y ahí inician a narrar. Luego que narren, pues ya previa a la pelota la lleva Lucho Díaz. ¡Gol! Cuando sostengan el gol, ahí comienzan los segundos a correr. Y el que haga más segundos de dos oyentes que voy a sacar, se gana 100 mil pesos. Porque los goles del Mundial.

Panini se compra en Supertiendas Olímpica y comienzan a narrar. Así de fácil. Pila, los leo ahí en el WhatsApp 321-512-49.

mira por dónde. Toca al medio, sí, señores, se mete Luis Suárez. La pelota. Así. Y después dicen, el gol sostenido. El que haga más segundos se gana 100,000 pesos que te regala Olímpica Estéreo. Son muchos ganadores. 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

0: 91-512-4921. Tenemos muchos premios para ustedes alrededor del Mundial de Fútbol 2026. Vamos a estar entregando también los panitas. ¿Ya tienen los panitas o no tienen los panitas? Un regalo de Olímpica Serio, pendiente los oyentes. También más adelante regalamos los panitas. Ya voy a coger notas de voz en el WhatsApp, pero debes estar formalmente inscrito para que puedas participar. Porque los goles del Mundial.
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0: los participantes a esa hora en Olímpica Estéreo 92.1 y... ¡Sabroso! ¿Cómo dice? ¿Cómo dice? Hoy juega Junior 8:30 de la noche ante Santa Fe en Bogotá. Semifinales del fútbol profesional colombiano y el partido de vuelta será en Barranquilla, Estadio Romelio Martínez, próximo sábado. El próximo sábado también, 8:30 de la noche. Y hoy...
1: ¡Hoy! ¡Juega Junior!
0: El equipo del colombiano Lucho Díaz, que es titular en el Liverpool, o mejor, en el Bayern Múnich. Partido en Alemania, de la Liga Alemana, la Bundesliga, gana 3-1, 2 goles de Harry Kane. El colombiano ha tenido una presentación discreta hasta el momento y gana el partido 3-1, el equipo del colombiano Lucho Díaz. 2 goles de Harry Kane. Y ahora juega una final Chelsea ante el Manchester City. 0-0 hasta el momento. Final, como decir, la Copa Colombia de aquí. Ya le llaman la Copa de Inglaterra.
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0: Señoras y señores, los goles del Mundial se cantan primero en Olímpica Estéreo. Y aquí estamos con el Grita Gol. Santo y seña, Panini se compra en Supertiendas Olímpica. Usted va a comprar el álbum Panini y las láminas Panini, Supertiendas Olímpica. Entonces, ¿qué vamos a hacer? Van a decir Panini se compra en Supertiendas Olímpica, que es el santo y seña. Y ahí mismo comienza a narrar. El que tenga más segundos de los dos participantes que voy a competir en ese instante se gana 100.000 pesos. Así que vamos a iniciar en ese instante. Hola, buenos días.
5: Panini se compra en Supertiendas Olímpica. La pelota la toma James Rodríguez en la mitad del campo. Se la da Lucho Díaz. Un pase profundo va Lucho. Lucho.

0: de Colombia.
1: ¡Muy bien!
2: 20 segundos. ¡Qué buen tiempo! Gracias, Fonseca, así se hace llamar acá. Nos muestra el sistema. 20 segundos, vamos con el siguiente participante. Porque Panini se compra en Supertiendas Olímpicas.

0: Hola, buenos días.
1: Panini se compra en Supertiendas Olímpicas. La tiene Lucho Díaz. Lucho Díaz se la pasa a James. James la lleva. La lleva, alza la mirada. Mira para ver a quién se la pasa. Tiene a Lucho por la izquierda. A Richard Río por la derecha. Prefiere a Lucho. Se la pasa. Lucho avanza. Avanza Lucho. Entra al área. Y se perfila Lucho. Y patea. Y gol.
0: ¡Muy bien! Dios mío, increíble. Quiero decir que la chica completó 21 segundos. Yosmery García se gana 100,000 pesos, pero el primer oyente que hizo 20 ya casi para ser 21, por ser un oyente también que estuvo con toda la fuerza, un digno rival que hizo un muy buen tiempo, también acaba de ganar. Son dos ganadores con el Grita Gol de Olímpica y Supertiendas Olímpica. Panini se compra en Supertiendas Olímpica. Deben venir martes 10 de la mañana. Si no vienen el martes, ya sería el viernes a las 10 de la mañana. Martes 10 de la mañana. Ya vamos a tomar todos los datos. Grita Gol Olímpica.

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música del cacique de la Junta, Diomedes Díaz. Esta canción le encanta, le fascina a Diana Granados, que está hasta ahora escuchando Olímpica. Un abrazo, Diana, que siga recuperándote, que Dios te bendiga y gracias por estar ahí siempre fiel a Olímpica Estéreo 92.1. Ya viene Javier Echeverri con una camiseta del Liverpool que le envió, o mejor del Bayern Múnich, que le envió Lucho Díaz. Ya viene Javier Echeverri con las 20 latinas. Sigan en sintonía, premios y más. Sábado con Olímpica Estéreo.

del Bayern München. Del gran Lucho Díaz se corona campeón de la Bundesliga y va ganando 4-1. Falta el gol de Lucho Díaz. Puse la camiseta que me mandó Lucho Díaz. Nuevecita. Ay, es que huele delicioso la camisa. Huele a nuevo, así como cuando tú compras un carro nuevo, una vaina nueva. Tiene ese olor la camiseta de Lucho Díaz. Número 14. Tres goles anota Harry Kane, el hat-trick de hoy. Cipote equipo ese. Y en la tarde-noche juega mi equipo Junior del Alma. Bienvenidos a este sábado de Pencho Latina. Voy a regalar de a 100 hoy, de a 100 mil barras hoy.

y me mandas un audio donde digas Panini se compra en Superdientes Olímpica. Y después me contesta la pregunta que voy a hacer. Ok, my people. Aquí siempre se gana. Y qué más chévere que en el sábado de 20.

ya estaremos conectándonos con ella. Comenzamos con esta casilla número 20. Una casilla marihuanerísima. ¿Por qué ponemos el número 20 que se llama Could You Be Love? Pudo haber sido o podría haber sido amor. Porque en el 11 de mayo de esta semana, del año de 1981, se va de saludes a todos Bob Marley. Algunos dicen que por terco...

y murió un 11 de mayo de 1981. Sin lugar a dudas, uno de los más famosos y conocidos representantes del género reggae. Él tiene una canción que se llama Agua en el Hoyo. Muy buena canción. Agua en el Hoyo. No te dice I wanna love you, dice la canción, pero todo el mundo dice Agua en el Hoyo. Bueno, con esa canción, la histeria favorita número 20, comenzamos en este homenaje a un artista que después de su muerte, ojo, en el año de 1981, todavía hoy su Could You Be Loved sigue sonando como si fueras, si lo terminara de grabar hace 6 meses. Aquí en las histerias favoritas de la semana, un disco que le gusta a Mano Chiquita, marihuanerísimo. Could You Be Loved en Olímpica Histeria 20 Latina.

Would You Be Love. Se aparecen todos los amigos bacanos aquí. Dice Dios, Javi, aquí estoy. Es la estero favorita. El primero saludarnos fue Mano Chiquita, apenas sonó esa canción. Oye, Manu. Jamaica, say present. Jamaica dice presente en un día como hoy aquí en Olímpica.

Otro que ya sacó mesa y todo, Angelillo Benítez. Ay, Angelillo. 36 goles, líder anotador de la Liga Alemana, el pelado Kane. Será el ganador de la bota de oro y hoy se va a llevar el balón. Ahí el abrazo para uno de los jugadores que ya se retira. El aplauso fuerte de todo el público y todos los compañeros del equipo sale del Bayern Múnich. Segunda expedición botánica, dice Manolo Chiquita. Bueno, mira con lo que voy a pasar de aquí ahora.

¿Y saben por qué suena hoy en la Dicasilla número 19?

0: el gol de Lucho Díaz, número 6, papá.
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0: Para cantarlo con mucho cariño.
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0: Ha tenido dos goles, pero
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0: ¡Oh! Yo te di cambio ahorita, mi querida Glory. Arrancando la 20 latinas, te saludé. A las 10 de la mañana con 25 minutos. Estoy bailando con esta canción que se llama Llorando me dormí. Con esta canción le doy cambio a Glory Seth de Rivera. Vamos a ver si ya la tengo ahí. Adelante, Glory.
2: Sí, Javi, buenos días para ti y para todos los oyentes de Olympic Estéreo. Bueno, aquí estamos en las 20 latinas, hoy también transmitiendo en vivo con nuestros amigos de Jumbo Cencosud Altos del Prado. Y bueno, sí sienten que el ambiente está como diferente hoy sábado. Bueno, no solo porque es quincena, sino que también se respira mucha, pero mucha buena vibra. Y bueno, les voy a contar algo. Se mandó la jugada del año con Es Más Mundial. 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
0: ¡Hola, qué vaina bacana! ¡Voy pa' esa! Si Colombia queda campeón, devuelven la plata de las compras. ¡Oye, qué vaina bacana! Así que voy pa' allá entonces, güey. ¿Qué tal esta? ¡Estabas en la gozadera y no me digas que no! Y están apareciendo, parece que salieran del debajo de la tierra.
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0: yo. Otro Johnny Rodríguez, fíjate tú. Apareciendo la gente que le gusta la música de Maelo o la marihuana. La dos.

0: eso brota de la tierra. El primero juegan los chiquitas.
1: ¡Pica!
0: Uy, cuidado, timbrada y todo, ¿viste? Otra marihuana vieja. Ella sí que es vieja. Estoy esperando el gol de Lucho Díaz, a ver qué pasa.

0: él muere en los brazos de su mamá.
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0: la vaina dolorosa para ella.
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0: La vieja Margarita Rivera.
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0: ¡Ey, brother! ¿Y qué? ¿Cómo está la nota que vende ahí? Y señores, no me está botando toda ahí. Buena esa, papi. Gracias por el cariño. Junior juega hoy. El man lleva ahí tinto. Lleva la emisora a todo volumen. Lleva su camiseta de Junior. Tiene pan de todos los colores. Y dice, yo también soy de la música de Ismael. Cuidado. Parece que brotaron de la tienda.
1: En la cordillera.
0: ¿En qué? En la ruta olimpiquista. El huevo 938. El 904 en la ruta. Dice Biojavi, ¿tú qué?

0: son.
1: Y aparecieron otros marihuaneros. Mira, aquí está, le gusta la música de Imael.
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1: Aquí está Pedro, Yamil y Edier. ¡Vaya, Edier! ¡Ya! ¿Viste tú? ¡Hey! Apareciendo, brotan con la música de Imael Ecuador.

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Walter Joseph. ¿Y por dónde seguimos? Bien, eso por aquí. Por aquí. Tal vez sometiendo mal en la canción se

0: Esto se llama severa.
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0: Oye, Walter Joseph.
2: Le vi.
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0: Él era el director técnico del equipo.
1: Mira,

el WGB 120. Yo, Javi, aquí voy. Bastante gozadera. El man dice, Javi, vengo el más grande. Cuidado lo que me señala, hermano.

0: Llegó otro marihuanero, Giovanni Ojeda.
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0: me fuera sordo. El Yoba Superestero Láser, hablando de esa vaina, mira, me mandan aquí el ¿qué será? La junta directiva de marihuaneros dice, Barranquilla, sábado 16 de mayo del 2026, marcha mundial de la marihuana. Sexta edición. Sale del Parque de los Músicos al lado de la estatua de Iba Arroyo.

me vas a dar, no. No seas dura. Bueno, esto lo organiza la comunidad canábica Barranquilla, fíjate tú. Y la que va adelante con el letrero es Gina Rausta.

0: cuéntamelo todo. ¿Qué pasa en la calle? ¿Quién es el que va a pagar los mercados?
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0: Aquí estamos en las estéreo favoritas 20 latinas del sábado. Abrazo enorme por toda la gente que se conecta con nosotros a partir de ya. Aquí estamos. 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
0: A las 11 de la mañana con 4 minutos, tengo una camisa de campeón. 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Un abrazo para Charles Galindo, me dice Bio Javi, aquí estoy escuchando las estéreos favoritas de la semana 20 Latina. ¡Vaya Charles Galindo! 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

0: Me dice la señora Aida Castillo, en la ciudad de la 20 de julio. Me dice, Javier, me paré a bailar. Y yo que tengo el corazón recién latoneado. Bueno, le quería contar que el que canta esta canción, que fue la primera canción de éxito del maestro Gianni Pacheco, el primer éxito de Gianni Pacheco es esta canción que se llama Cuyuye. Pero en el año 2012 muere el que cantaba la canción. El que cantaba la canción se llamaba Pedro Calzado. Calzado Suárez, no, el de Calzado, no, no. Este era Pedro Calzado, pero él artísticamente le decían Rudy Calzado. Él es el que canta él. Y en ese entonces Johnny Pacheco tenía una banda que se llamaba Johnny y su charanga. Esta vaina es un palo. ¡Señora Aida!
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0: Ella no me escribió con Ismael porque decía después, porque dame, porque me dice que me era marihuanera. Bueno, este señor también cantaba esto.

Él estuvo aquí con el maestro Johnny Pacheco, pero también estuvo en la orquesta de Duboney con Charlie Palmieri. Esto se llama Guapo de Verdad.

0: Ese se llama guapo de verdad. Recuerdo, se llama Rudy Calzado. Acuérdense de Calzado, el que canta el famoso Acuyuyé. Y esta que se llama guapo de verdad. Ahí está. ¿Quién no ha bailado esta cosa? Carajo. El primer éxito del gran maestro Johnny Pacheco, From Republic, Dominican Republic. Vamos, párese, señor Benjamín. Vámonos. Apriete, que la señora ya está volando.
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0: Oye, Willy, el tiburón me dice, ay, aquí estoy, voy rumbo al estadio.

0: llegamos al top 20, número 17, un artista que queremos muchísimo.
1: Bueno, vamos a parrandear, pues.
0: ¡Claro! Porque nosotros parrandeamos con vallenato, con salsa. Pasamos rico. Y es que hoy es sábado de 20 latinas.
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0: Una de las estrellas de este festival vallenato, Rafa Pérez. ¿Para qué? Rafita Pérez, aquí está con esta canción que se llama Parrandero.
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0: Ay, qué buena canción esta, a las 11 de la mañana con 19 minutos. Y estamos ready, Glory. Para irnos enseguida con otro informe, enseguidita. Are you ready, Glory? I hear your voice. Te escucho tu voz. Glorisette Rivera. Bueno, mientras Glory se acomoda otra vez, les quiero contar a los oyentes de Olímpica Estéreo que acaba de llegar el propio Víctor Vuelvas. Señor, llegó. Me dice, Javier, aquí me voy para Langostino. Ah, volando alto ese muchacho ya. Es aquel que conocimos nosotros. Mira. Dice, Javier, esa camiseta, ¿dónde la compraste? Esa camiseta me la regaló Lucho Díaz. Verá qué chévere, bacán. Gracias al gran Lucho Díaz. Esa camiseta. Gloria, ¿estamos ahí? Bueno, ya retornamos con Gloria en segunditos. Aquí en Olímpica Estéreo. Esta canción... Sácame la cuenta.
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0: Esta canción está cumpliendo exactamente 28 años. La vida es un carnaval. De la siempre guarachera de Cuba, Celia Cruz.

a una voz, a una mujer y a una canción que tiene 28 años. Está cumpliendo esta canción 28 años. La vida es un carnaval. Celia Cruz, la grande, la guarachera, la siempre, la reina Celia Cruz. Yo le fui a dar un beso y me dijo: espérate, muchacho, Carrizo, tú no sabes que me quitas el maquillaje. Con la mano aquí en el pecho. Y después me dijo: párate, muchacho. ¿Por qué, Celia?

0: año de 1988, terror.
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0: 1998.
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0: fue la canción tropical del año del 2003.
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0: Estaba yo en Bogotá.
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0: Estaba a cargo de Olímpica.

Bueno, y hablando de canciones especiales, esta canción cumple 55 años. 1971, saque la cuenta. Sonido bestial. Richie Ray and Bobby Cruz. La descarga nunca pasará de moda. Se grabó en Puerto Rico. Ellos se vinieron de Nueva York a Puerto Rico porque decían que en Nueva York todos le metían el codo a su estilo musical y no lo dejaban surgir. Entonces ellos se vienen para Puerto Rico y ya graban esta canción y se vuelve un palo. Y por eso él decía, tú que decías que ya no servía, oye, tú que decías. Entonces se lo dedicaron a muchos de los que a ellos los expulsaron de Nueva York. Y desde Puerto Rico les cantaron así, ¿ves?

0: Saint-Tropez. Fue grabado para el sello Fania Records. El álbum se llamó Bestial Sonido, Ricky Ray and Bobby Cruz. Y aquí recordamos esta canción en las estéreo favoritas 20 latinas. Y que hoy, un 12 de mayo del año de 1971, fue lanzada. 55 años está cumpliendo esta canción hoy en las estéreo favoritas 20
1: latinas.

Esta es la música que le gusta al pelado José Redondo, que de Redondo nada más tienes el apellido. ¡Ay! Un abrazo, José. Olimpiquista de corazón y no de presión. Otra de las canciones que aparece en ese álbum. Esta canción se llama Guaguancó Triste. Esa canción la compuso, adivinen, Rubén Blades. Se oye un cantor. Esa canción la compuso Rubén Blades, pero ¿por qué? Rubén Blades termina viviendo.

Ricky Rey allá en Nueva York lo amenaza. Pero el man sale pitado. Por eso es que ellos se mudan a Puerto Rico. Ellos regresan a Nueva York mucho tiempo después. Ahí Rubén Blades compone esta canción porque vivió en la casa de ellos. En este álbum les conté. Oye, ya que dice Javier, salsa que me mueve el piso. Ajá, loco, ¿y qué?

0: tocó bongo, hizo coro, tocó piano. Glory está bailando con el pelado Johnny, Johnny, Johnny G. Esta canción que hoy está cumpliendo 55 años. Glorisette Rivera. Cuéntamelo todo, ¿qué pasa en Yumbo aquí en la zona del Prado?
1: Javi, qué buena música. Sí, señor, como usted lo ha dicho, bacano el homenaje que estás haciendo. Y también Johnny G nos está deleitando acá con la buena música. 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
0: Dígame, señor. Dígame, señor. No extraña los sábados de fría en el baúl del carro. Dígame, señor. Alejandro Enrique. Jugando dominó, San Andresito. Mira, mira, mira, mira, mira, mira, mira, mira cómo voy. Mira, un abrazo para mi querido Alejandro Enrique. Honor que me hace. Sonido Bestial, 55 años, en 1971. Se hace el lanzamiento de este álbum. Desde Puerto Rico, desde Borinquen para el mundo. Lo que es bueno no pelea con nadie.
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0: ¡Hombre, cómo no!
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0: ¡Bien helada!
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0: Ya me dio sed y no de agua, mi querido Alejandro.
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0: Alejandro Enrique, un abrazo enorme. Y aprecio sincero para toda la vida.
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0: Lo mejor de Alejandro cuando comenzaba a cantar.
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0: Adiós. Mira. Hice el terror así grandota, vio Javier. Yo no sé qué tiene esta canción. Esta canción tiene algo. No sé. Es una sensación así como rica. Una gana de abrazar una mona así, así preciosa como tú.
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0: Ay, esta canción tiene. No sé. No tengo cómo explicar. Como

0: Un abrazo, Lobby León. Esta canción está volando. 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Lucho Díaz, campeón hoy con el Bayern. Lucho Díaz, mi panita, James Rodríguez. También está Richard Rier, Muñoz, entre otros. 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Bueno, voy a jugar con mis oyentes olimpiquistas en este sábado con 100.000 barras. ¿Cómo te caen? ¿Cómo te caen? De pronto no te los puedo entregar hoy mismo, por el martes te los entrego. Cuenta con ellos. Entonces voy a hacer lo siguiente. Quiero que me escriban la palabra quiero cantar o gritar goles. Escríbanlo. Después de eso me mandan un audio que diga Panini se compra en Supertiendas Olímpicas. Ya. La pregunta que voy a hacer me la contestan en audio. Bueno, no es pregunta, es simplemente canten un gol. El que dure el mayor tiempo se gana los 100.000 barras. O la que dure, porque las mujeres están participando también. Lo único que tiene que hacer, la pelota la tiene James. ¡Gol! Con bastante aire. El que mayor o la que mayor dure se gana 100.000 barras. ¿Cómo la ves, Trus? Ya lo sabes, ¿ah? Con Olímpica Estéreo. Este man se murió de 95 años, para que sepa. El pelado Nacho.
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0: 95 años, murió el año pasado. Exactamente un 12 de mayo. A los 95 años muere este señor.

fundó su propia agrupación, se llamó El Sabor de Nayo. Hizo canciones como La Ruñidera, Romance Guajiro y esta que se llama Consuélame Como Yo. Hace un año este hombre partió, tenía 95 años y nos dejó esto que se llama Consuélame Como Yo aquí en Olímpica Estéreo, Top 20, number 12 of the week, número 12 de la semana.

el gran Jorge Celedón. Y en las estéreos favoritos de la semana, 20 latinas. Y esta canción que se llama Me Voy de Ti. El top 20, number 11. Número 11 de la semana. Y caminando hacia los primeros lugares. Esta canción que cada día la gente la canta más, le gusta más, porque es que todos nos decepcionamos de alguien. Adiós. Qué linda. En la camiseta de Junior puesta. Llorando. Lucho Díaz hoy, porque Lucho campeón con el Bayern Múnich. Me la regaló él, como que no la voy a usar, hombre.

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0: Canción de Jorge Celedón en Olímpica Estéreo. Sábado de 20.

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0: Hay una canción de Jorge Celedón que se llama Imposible Amor. Me dicen aquí que es un palo de canción. ¿Cómo ve? ¿Cómo que no? 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
0: Si Colombia queda campeón, le devuelve. O sea, ellos van. Yo creo que vaina buena. Un abrazo para mi coronel Marlon Díaz, coronel. Antes mandaba, ya no manda, coronel, está callado. Oye, Flor Mauri, me dice el coronel, voy a regar la flor hoy, Dios, Javier. Flor Mauri, de saludos, de besos, de abrazos. 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Quiero invitarlo porque el próximo lunes, ¿qué va a pasar, Biomay, aquí en Olímpica?
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0: O picó aquel lunes, ¿verdad? De frente, de pretil a pretil, de cera a cera, tirando éxito. ¿Quién ganará? El oyente es el que va a ganar. ¡Barranquillero! ¡Barranquillera! ¡Ey, barranquillero y barranquillera que se respete! 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

año 2009. Muere el maestro Rafael Calixto Escalona. ¿Qué más, Carlos Vives se vuelve famoso? Es por la telenovela de Escalona. Y ahí es donde el man se convierte en que los clásicos de la provincia. De ahí es donde nace, cuando él hizo las canciones de la telenovela, en algo que se llamó Los Clásicos de la Provincia. El primero que recibió la propuesta fue la Sony Music. Y el man AIR de la Sony Music, o sea, que era quien...

0: esa vaina fue un éxito a reventar. Se vendió todo lo que ustedes quieran. Mañana, llorando de... salvó a la Sonolux.
1: Viene Poncho,
0: y al de Sony casi lo echan.
1: De nostalgia.
0: ¿Quién fue el que dijo que no? Y el Mike, yo vi que dije que no. Hola, estás jodido. Te volviste sordo. Yo me acuerdo de esa época. Esa época yo estaba en Bogotá. No es exactamente esa época, sino después cuando yo viví en Bogotá. Me iba a comer mucho con la gente allá. En los restaurantes, los directivos de las compañías disqueras. Y me contaron la historia esta de Carlos Vives. Bueno, el maestro Rafael Calixto Escalona se muere en el año 2009, un 13 de mayo. El maestro Escalona, compositor colombiano, considerado uno de los más grandes compositores de la música vallenata. El Gabo, Gabriel García Márquez, le decía... el intelectual del vallenato, le decía Gabriel García Márquez. Ellos metían su marihuana junto a ellos, digo, yo componía. Ellos se juntaban y escribían y todo eso.
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0: sabanas. ¿Cómo no acordarse de La Casa en el Aire, por ejemplo?
1: Bonitas sabanas.
0: A mí me gusta esa canción.
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0: Esa canción la han grabado cualquier cantidad de artistas. La Casa en el Aire. Cuando a la luz de una señorita y alguno quiere ir a visitar, se mantiene que sea aviador. La Custodia de Vadillo, Jaime Molina. A mí me gusta mucho.

0: Es que ellos eran un grupito de llaves, ¿sabes? Esta nostalgia de Poncho también es de Escalona, canción de Escalona.
1: 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Ay, yo.
0: Si yo me muero, tú me haces un cuadro. Y si yo me muero, yo te hago una canción. Ay. El intelectual del vallenato, el señor Rafael Escalona, juglar de la música, no joda. Qué orgullo, pa. Por eso siempre, cuando usted conozca a alguien que ha hecho algo, primero que usted, reconózcale ese trabajo.
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0: Hágale una bendición, hágale una venia o dígale,
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0: gracias, porque por ti estoy aquí.
1: ¿Qué?
0: ¡Epa, brother! ¿Cómo estás?
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0: Pero hay unos que creen que no, que ellos llegaron solitos y por eso llegaron allá arriba.
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0: No voy a decir nombre para después no tener que.
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0: Ya voy a regalar de a 100,000 barras, voy a regalar.
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0: ¿Y qué pasa, compadre?
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0: Y ahora me acuerdo de este momento de la telenovela, Juan. La actuación de Carlos Vives fue bacana.
2: ¡Olimpija!
0: Escalona. Creo, si no estoy mal, fue la primera serie de televisión que tuvo. Casi todos hacían estudios. Y esta se hizo ya en la calle, en lugares normales y naturales.
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0: Vaina bonita, voy a regalar 100,000. Me voy de 100,000 barras. Ahí está Raúl Gailemor. Vamos a ver qué dice Raúl. Vamos a ver qué dice Raúl. Si tiene el santo y seña, vamos a ver.
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0: Correcto.
3: La pelota la tiene el travieso. Daniel.
0: Espérate, soy Raúl. No has llenado. No mandaste, Raúl. Ok, sí, ya lo mandó. Correcto. Entonces Raúl juega. Está listo, yo el santo y seña, Raúl Rincón, ¿de qué barrio? Raúl no dice el barrio tampoco. Ah, Ciudad de la 20 de Julio, todo lo mandó así a pedacitos. Raúl, a la vaina. Bueno, en este momento va a jugar Raúl por 100,000 barras. Está siendo escogido aquí por el computador olimpiquista. Comienza Raúl, otra vez, ¿cómo dice Raúl?
3: 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La pelota la tiene el travieso. Daniel Travieso juega para el arquero La Tanga Ochoa. La Tanga Ochoa se mueve. Saca la pelota. Toca para el Peluca Echeverry. El Peluca Echeverry filtra para Lucho Díaz. Lucho Díaz al borde del área. Tira al arco. Sí, gol.

0: por de Colombia.
1: Exactamente, 26 segundos.
0: Patria querida.
1: 26 segundos. ¿Verdad? 26 segundos, Raúl Gaylemor. Yo le di Raúl Gaylemor. El man, yo creo que no se lo gana a nadie. La gente llega nomás a 18. No creo. Por 100,000 barras. Raúl Rincón, de la ciudad de la 20 de julio. Ahí está, don Raúl. Raúl, tranquilito, de su puesto. Vaya a la esquina, vio Raúl, porque yo creo que usted ganó. La madre que usted ganó, vio Raúl, los 100,000 barras. Está Johnny ahí calentando. Johnny Chacón, de Simón Boloncho. Johnny no puso cédula, no puso nada, vio Johnny. Ahí dice Johnny Chacón, cédula Simón Bolívar. Pero Johnny tan como cardoyente, vio Johnny, porque no mandaron las cosas así completicas. Tienen que mandar las cosas completicas, por favor. Nombre completo, teléfono. Arturo Abello Matos, del barrio del Carmen. Ahí está todo, cédula. Ahí está el barrio. Ahí está el teléfono. Listo, nos vemos con Raúl. Arturo, este es Arturo. Viene Arturo, viene.
2: Panini. 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
1: Oh, espérate.
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1: Ajá.
2: ¡Gol!
1: Bueno, vamos a cantar el gol al man aquí, a ver, cogió aire. Cada un tico lo volvemos. Esto es difícil de volver. Vamos a cogerle el tiempo enseguida. Esto se está poniendo reñido. Como el man va a cantar el gol de una, entonces yo suelto aquí enseguida. Viene.
2: ¡Gol!
1: 4 segundos. 6 segundos. 9 segundos. 14 segundos. Hay un ganador de 100,000 barras. Y el ganador de 100,000 barras, Raúl Rincón. Raúl acaba de ganarte 100,000 barras con Olímpica Estéreo. Oh, oh,

0: Son las 12 del mediodía con 25 minutos. Estamos en las estéreos favoritas 20 latinas. Saludos para Sara en Langostino, me dice Javo. Ya no me dice Javi, me dice Javo. Esta canción que acaba de sonar, esta canción es una canción pegadísima. Mire, la gente pasa por aquí y lo que, en el pedacito que vaya la canción lo va cantando. Lo que yo viví el día que lo traje aquí el viernes, hace ya como un mes, y ver a todas las chicas cantando esa canción ahí en la puerta y decía, joda. Es más, llegó una chica que pasó como la mamá, la niña tenía como 15 años, iba con la mamá. Ni la mamá sabía que la hija se sabía la canción tanto. Y la pelada le abrazaba a la mamá, qué rico que me sacaste hoy de la casa. Y le decía a la mamá, viste, tú no querías venir.
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0: Se llama Me Voy, MC Car. Es de los míos personales, viste. Adiós, rubia. Saboneta. Mi hermano Nilson Brocate me dice, Javi, yo me la sé. Estamos bailando aquí en De Gala. El rey de las corbatas negras. Un abrazo, mi querido Nilson. Acuérdate lo que te dije, ¿eh? No, eso es para el otro año. Vaina firme. Un abrazo para Beto Barro. Oye, Beto, gracias por el cariño. Saludame a mi brother Fernandito Forero. Yo, señor serio. Bueno. Y cuando coge una pistola en la mano, tiene una puntería. Quítate de por ahí. Él es donde pone el ojo, pone la bala. Oye, Fernandito. Si usted le debe a Fernando, mejor pague.

0: están ustedes escuchando la programación del mejor.
1: Vaya, Víctor.
0: Víctor Vuelvas.
1: Vaya, Víctor, ¿verdad? Cipote.
2: ¿Cómo va bacana, viejo Víctor? Verdad, que vaina sabrosa, viejo Víctor. Un abrazo. El propio Víctor Vuelva me mandó con una coba un saludo ahí especial del propio Jairo Pava. Jairo, ¿se acuerda? Ahorita yo le puse una canción de Nacho Sanabria y Jairo lo presentó. Y Nacho Sanabria le dice, ¿cuántos años tienes tú, Nacho? Y Nacho le dijo, 90 años. Y Jairo Pava le dijo, no jodas, ¿y esa vaina cómo hace uno para llegar a 90 años? Y le dice Nacho, no jodas, Jairo, no hay que tener sexo. Entonces dice Jairo, me iré a morir a los 60. Se murió a los... ¿A los cuántos se murió Jairo? A los 65 se murió.
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2: Otra vez.
0: La programación del mejor, el terror, Víctor Vuelvas.
2: ¿Verdad? Sí, pote, como la de Víctor, vale. Muy bello. Adiós. Oye, por aquí pasa la muchacha bonita. Ah. Y uno aquí trabajando. Donde pone el ojo, Osvaldito Dibuya. Osvaldito Borrego. Y la vamos a hacer una catación de whisky hoy, ¿oíste? ¿Tú qué dices? Nos llevamos a Genaro. Si no me crees. A las 12 del mediodía con 26 minutos. A veces me quedo callado porque la gente me está escribiendo. Y empiezo a leer todas las vainas que me ponen. Osvaldo Dibuya. Parecen el rey de la música del Churo Díaz, ¿no te parece? Le dicen el fuete a Osvaldo Dibuya. Osvaldo Borrego.

La estéreo favorita del sábado 20 Latina. Aquí estamos. ¿Verdad? Dice Juanchi Torres, Javi, estoy aquí. Voy a la cata, ¿verdad? Una cata de whisky para que sepa. Un escocés que van a lanzar en Quilla la Vega. Adiós, mona. Bueno, yo no

0: La canción de Paulín, la canción se llama Me Gusta. Mi canción, milonga para una niña, es esta. Una de las voces para mí más importantes y destacadas en el género de la salsa, este señor. Pasó por la dimensión latina, pasó por el Gran Combo de Puerto Rico, donde quiera que pasó dejó huella. Andy Montañez. Y su voz hoy, después de haberlo presentado hace un año, sede de la banda de Baranoa, sigue intacta.
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0: Ya él no se sostiene tanto tiempo, 2 horas en tarima, ¿no?

Pauline dice, estoy bailando con Andy Montañez aquí en Miami. Javier, gracias por escucharme allá en la capital del sol, Miami. Es un sol azulito, así el cielo está azulito todo el tiempo, no sé por qué. El problema es cuando vienen los huracanes, que corre.

0: De allá baja alguien me trae.
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0: Me dice Iber Molina que en New Jersey el cielo está azul, también azulito. Aquí también en Quilla la Vega, en Simón Boloncho, aquí en el barrio La Luz, aquí cerquita por Las Flores, mis amigos de Las Flores. ¡Ey! La gente de la ciudad de la 20 de julio, la gente de Carrizal, la Magdalena, dice Javi, el cielo está azul.

0: Se llama Querellas de Amor. Es el Top 20 Number 3 of the Week, número 3 de la semana. Germán Rosario. Para que sepan ustedes, esta canción es del año de 1968. Mi mamá tenía un año de haber nacido, en el 68. Machacón, Alex Canoa y el Yor. Ellos ya bailaban esta vaina en el 68 cuando se trompó con la vida. Las Querellas. Lo interesante de las canciones de antaño es que ellos escribían cosas que tenían que ver con la realidad y en este caso con la jurisprudencia, es decir, con las leyes. Una querella es una vaina que usted interpone ante un juez con abogado y todo. Ahora imagínese ser una querella de amor. Así se llama la canción. Querellas de amor. Germán Rosario. Una vaina que está pegada, me dice el travieso, que él lo baila del primer, él vive en el 12. Él lo baila del primero al piso número 2. Pero no en el ascensor, por las escaleras. Oye, ¿y eso? ¿Eso qué es, Javier? ¿Eso qué es eso?
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0: Y hasta más, viejo May. Y hasta más, viejo May. Voy con la canción número 2. Casi que se pegan las dos canciones. Ariana, casi están cerquitica las dos canciones de Luister. Porque están pegaditas. Aquí en las estéreos favoritas 20 latinas. Esta canción se llama Ozono. Luister, la voz. Top 20, number 2 of the week. La número 2 de la semana.

bailando, mi querida Ariana. La canción se llama Ozono, lo viste en la boca. Así que pegaditas, amarte más no pude. Y esta canción que se llama Ozono. Palo, uno de los artistas preferidos de Grace de Mónaco, la princesa. También de Sara, de Sabrina y de Sammy.

0: ¡Adiós! ¿Cómo están? ¡Ay, qué bonita! Es increíble lo que ustedes quieran. Los niños cómo se acercan ahí a saludarlos. Con unas ganas y un amor.
1: ¡Qué bonito, qué bonito!
0: Oiga, y no es uno, no son dos, ¿ah? Son muchos los niños y la niña. Acaban de pasar dos niñas. Y ¡hola, hola, hola! Por eso yo les digo a ustedes, como papás, ¿qué futuro quieren para ellos, sus hijos? Que el niño te pregunte: papá, ¿y tú por qué vas a votar? Ay, ¿tú qué? ¿Por qué me preguntas eso?
2: Porque es mi futuro, papá.
0: Es el futuro de tus hijos. Ni siquiera el tuyo. Es el futuro de tus hijos. Mucha gente, en verdad, uno le pregunta: ¿y tú qué vas a votar? No vas a votar, vas a votar un hijo de su madre. Ey, pero vota. Por el que tú creas, pero vota. No se queden ahí callados, ¿eh? ¿A qué se lo digo? A las 12 del mediodía con 56 minutos llegamos al Job 20 Number 1 of the Week. ¡Número 1! El del Antonio Dayan Díaz. Muchacho con carisma, con calidad, con voz, con talento, con la magia y las chispitas que le echan desde el cielo a todos aquellos que alcanzan ese primer lugar en el corazón de la gente. ¡Ay! Pero hay rebelde, mi amor. Esta es la canción más importante de esta semana en la voz de Elder Dayan Díaz. Tercera semana consecutiva en el primer lugar de sintonía.
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0: Top 20, number one of the week.

0: vaina bonita. Y me escriben los oyentes, la estaba esperando.
1: Y con el mismo.
0: Me escribe la mujer.
1: Vamos.
0: Me dice ya que la estaba esperando.
1: Señora Gladys.
0: Señora Gladys, usted también. Qué vaina bonita cuando se cae.

0: salimos a la una para una cata. Estoy mamando gallo con esa vaina cerrada.
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0: Elder Dayan. Lo bacano de Elder Dayan cuando uno va a una presentación de Elder.
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0: Que cualquier cosa puede pasar, ¿vio? Él puede pelear. ¿Quién viene? Andy Montañez sale cantando tres canciones. Andy Montañez. La playlist en el cerebro de Elder Dayan es inmensa. ¿Quién viene? Wilfrido Vargas. Y canta media hora canciones de Wilfrido Vargas. Ey, ya viene Wilfrido. Y se pone a cantar. Es una belleza Elder Dayan.
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0: Un ser humano bien bonito, de esos que ya.

0: agua.
1: Dice, están enamorados, Javi. Yo le digo futuro presidente, digo futuro alcalde de Soledad. ¡Gerardito! Vámonos, vámonos para Salgar. Tengo una cata de bis de whisky.
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1: Doctor Roberto Borrero, allá en la vaina.
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1: Brenda Rieta, acuérdense de ese nombre, ¿ah? ¿Eh?

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Ventura se salva. Mano, tiene a uno, ya te digo, derretido. Saludos para los conductores de Cocho Fall. Tío, llevan la sintonía.

0: bienvenidas a esta tardecita espectacular del sábado. Sabadito, con el peladito de Galán. Sí, señor, el lunático llegó para acompañarnos. ¡Qué sabrosura!
1: El cuarto bate, el que va a entrar a comandar. El cuarto bate, el que

52 12 49 21, para que toda la people me reporte la sintonía, para que me digan desde dónde están escuchando la emisora más importante de Barranquilla y Colombia entera. Se llama Olímpica Estéreo. No hay más, papá.

en los Estados Unidos, la gente que está en el extranjero, la gente que está activa, escuchando Olímpica Estéreo por todos lados, por todos los rincones, también en la ciudad de Barranquilla y en toda el área metropolitana. Y señor, que es Baranoa, en Sabana Grande, en Galapa, en Malambo, en todas partes de la área metropolitana de Barranquilla, de la costa atlántica, siempre están ahí pegaditos, olimpiqueando ando, Ahí por eso voy a arrancarte en una con esto, temita de los buenos. Se llama El Cuarto, 1:36 PM, el lunar.

Óyelo, hombre, qué sabrosura, se llama La Mujer Ajena, Guajaro, sí señor, del grupo Sonsa. Grupo Sonsa, Panolímpica Estéreo, en el fin de semana, si no preguntaba el

preocupa la que va al gimnasio por cómo se ve, que si los cuadritos y tal y le pegan gacho con la gordita del barrio. ¿Tú crees que es mentira? Pregúntale para que vea. Toda como 5 años yendo al gimnasio. 5 años yendo al gimnasio.

que es Milo, no, es el sol. Oíste, para que sepa. Aunque te ponga negro y quemado como un cucayo. Pero da energía, se pone uno. Sale uno con toda. Mande uno diciendo sí, ¿cómo no? Pero también.

Saludos para la gente de la cancha de Ilusión. El Soledad 2000. Llevan la cinturilla olímpica por toda Barranquilla. Una olímpica en el sabadito. Vamos a seguir olimpiqueando. Voy a ponerte una del Joe. Canta el Joe, cántale Joe. Óyela. Una de la tarde, 50 minutos, Barranquilla. Se llama Olímpica, no hay más, papi, que no busca, que no va a encontrar. Tanta sabrosura como tiene Olímpica Estéreo, el número uno de Barranquilla. Y Colombia entera, no solamente aquí ya, mi papi, sino en toda Colombia. Somos la número uno.

0: encantado.
1: Bueno, listo, nos vamos a una pausa cortita por Olímpica. Y después de la pausa seguimos olimpiqueando, seguimos disfrutando. Porque la programación del sábado está espectacular. Así que...
2: ¿Ya tomaste café?
1: Tómate un toquecito de café, pues. Ah, para que vuelvas con toda. Con toda la de la ley.
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Saludos para la people que está en Venezuela. Me dice el lunático de Rubio, Venezuela. Estoy activo escuchando, chamo. ¿Oíste, vale? Conchale, chico. Saludos para todos los venezolanos y las venezolanas. También bonita la pereca. Yo sé que no les gusta que le digan pereca, pero eso es normal, eso es de cariño. Es más, el 80% de mi familia

desde la Escuela de Policía, escuchando la número uno de Barranquilla. Saluditos para Daniela también. Besitos, Dani. Gracias por estar ahí pendiente.

a seguir olimpiando. 2 de la tarde, 19 minutos. Aquí está el lunático de Olímpica. Voy a ponerte un vacile que te voy a poner, ya te digo, y te pedí fría. Por todos lados, pregunta el zorrito. ¡Ay, zorrito, escucha esto! ¡Óyelo!

0: Se va, lunático. Qué placer escucharte, ¿verdad, Diego? Gracias por la sintonía, mi llave. El propio John Cabrera. Dice, lunático, si es verdad, es que me tomo la fría. Y me vas a poner los pasteles, imagínate tú. O sea, más ganas de tomarme la fría me quedan.
1: Hola, hola.
0: Con más ganas quedo de tomarme las afro.
1: Zapato.
0: Ahí está, se llama los pasteles.
1: Alo, alo.

0: Temita de los buenos, sí, señores, olímpica. Bueno, vamos a seguir olimpiqueando, pero primero vamos para las calles donde está nada más y nada menos que Sandra Escudero con Olímpica Estéreo. Cuéntamelo todo, Sandra. Aquí estamos activos.
1: Mi querido lunático, muy, pero muy buenas tardes. 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
0: Ok, escucharon a Sandrita Escudero. Está en las calles de Barranquilla con DirecTV, DirecTV Go. Sí, señor, para que estés activo con todo el tema del mundial. Vamos a seguir olimpiqueando, pues. Voy a poner este tema ahora. Óyela. Se llama ella Hansel y Raúl. Recuerden que tenemos los panitas. Si usted se quiere ganar los panitas, póngase pilas, porque los panitas te están esperando. Jugadores de la Selección Colombia son 15.

¿Cómo estás? Tómense la sopa, los pelados que se tomen la sopa, porque después no crecen, después se quedan chiquiticos y después no crecen, ¿oyeron? Tómense todo el bastimento, todo lo que es la verdura, todo eso, que eso es delicioso. Eso lo pone a uno fuerte, totote. Así que pónganse pila, tómense la sopa, pila.

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0: Sí, señor, eso no va a

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2: ¡Sí! ¡Vamos! ¡El Yoli!
3: ¡Ey! ¿Sabes qué? Llegó el locutor a dar paso.
4: ¡A dar paso! ¡A paso, caballeros! ¡Que llegó el cuchi cuchi de las chicas! ¡El del perreíto, my baby!
5: ¡Mi amor bello! ¡Te estaba esperando hace rato, mi locutor! ¡Lindo, lindo escucharte, mi amor!
4: Un, dos, tres, probando. Desde la organización radial olímpica, les saluda Mike. Y tengo el gusto.

0: son, el de jamoneo y la sabrosura de coco.
1: El único que tiene el as bajo la manga.
2: Aquí están los que saben.
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4: Que voy,
3: aprendiste el

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2: Elucubrando su rabia, llegó a la conclusión de que a mí nunca me olvidan, ¿eh? Me recuerdan con rabia o con lástima, pero nunca me olvidan. Bonito, olvidador. Bueno, me dice Sandra Escudero que está en un punto de la ciudad de Barranquilla. Exactamente, ¿dónde te encuentras? ¿Qué estás haciendo? Cuéntame un poquito de tu actividad en este momento, mi querida Sandra Escudero.
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0: Oiga, uno llega el sábado de vacilón y pasa de un café o un té verde a una fría verde.
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0: Olímpica. Oh, chispita, los dos detalles, chispita. Ahí, ahí. Ahorita chispita. ¡Vámonos!
2: De lejos, muy lejos, un acordeón. De notas muy lindas yo escuchaba. Y por esa
0: moto. Solo para el pelado Dima Yesurú.
2: Yo dije:
0: el pelado Duber Granado. José Ángel Vargas. Petico Espectáculo, Germán Tres Palacios. Paulo Ferreira.
2: Y cuando iba llegando
0: a Michael el Insoportable. Ay, Heider Arroyo.
2: Precisamente era Juancho Arroyo.
0: El pelado Tito Barrio.
2: Con gran emoción.
0: A Tito Barros. DJ Tito. DJ Tito.

0: todo para la banda del 2013. La Academia Internacional.
1: Llegando a la parranda.
0: Puro talento jugando fútbol. El futuro de Colombia. Los niños que juegan fútbol hoy serán el futuro de Colombia, ¿eh? Puro talento. La banda 2013, la Academia Internacional. Me dice el pelado de Pareja.

0: Que usted bien sabe lo que es el amor, compadre. Hágame un favor, ¿eh? Hágalo por mí, Adriana. Me le dice a Eli en estos días. Te voy a entregar el corazón.
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0: ¡Vámonos! Un saludo para Alex, Eleni, Rogelio, allá en Javea, España.
2: Yo escuchaba.
0: De Bellarena para el mundo, ¿eh? De Bellarena para el mundo. Están en este momento disfrutando en Javea, España. Joder, tío.
2: ¿De dónde estaba?
0: Aquí hasta ahora en Canarias. Son las 13 horas con 31 minutos.

0: Oiga, ay, con estos calores que están haciendo, se calienta todo, ¿eh? Todo se está calentando. De hecho, por ahí anda un pétalo ajeno con ganas de florecer en mi jardín.
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0: Ella quiere que la riegue, ella quiere que la moje.
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0: muy bonita, florecedora.
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0: El Cabo Diva, el Dima Yesurú me dice, yay. Saludos a mi esposa Jennifer Rodríguez, mi compadre José Manuel Mesa, y mi hijo celebrando el cumple número 42. ¿Pero quién cumple? A ver, se ve más claro, mi querido Dimas, y eso no.
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0: El bravo Paolo Vivero.
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0: Oye, Paolo.
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0: Come callado, Paolo, come callado. Recuerda que quien come callado come dos veces. Y si está frío, se lo calienta.

0: Paulo Ferreira, el ingeniero. ¿Hay o no hay, Paulo Ferreira? Me dice Juan Carlos Fernández Escobar en New York. El abogado del pueblo me dice, yay, estoy activo, my baby, ¿eh? Un abrazo para él también. Al igual que Luis Vizcaíno. Me dice, yay, así galando a media Kiami, media Barranquilla. ¡Verdad! Muy bien. Te veo activo, my baby, te veo activo. Jamie, un saludo para Edwin Viloria de ese Bogotá, activo hoy, sábado de Basilón, my baby. Edwin Viloria me dice, yay, voy activo también, que no es lo mismo. Bueno, ¿cuántos van a beber hoy? ¿Qué vamos a beber?
1: Caramba, pero tengo un sin.
0: Chispina, ¿qué vas a tomar hoy, Chispina?
1: Mi amor, no vas a tomar lo que sea, yo estoy prendida ya.
0: ¿Y esa vaina que estás tomando?
1: Estoy sabrosa, nene.
0: ¿Pero qué estás tomando?
1: Sí, porque anoche estábamos trabajando bajo el puente Linero y nos fuimos de largo.
0: Ah.
1: Nos fuimos unos concejales.
0: Oh,
1: nos llevaron para una cabaña, la Opo Yegua, la Gargajo, a la Pago Pago, nos llevaron en combo.
0: Da.
1: Para que veas tú, nene, tenemos buen cliente.
0: Puro concejal cigarrón, vaina bella.
1: Ay, Jamison, aquí estamos en el sábado de Basilón con el Diomedes de la radio, Jamison. Ya estamos activos, mi amor, en esta semana larga. Santa Quincena, Puente Bordo, juega Junior hoy. Ay, Dios mío, es una locura.
0: Ok, muy bien. Me dice Sandrina Escudero que está en el Mall Plaza, Sandra. Cuéntamelo todo, Sandrina.
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dicen los olimpiquistas. Están encontrando en el trópico la Live Hito y Jay. Henry Hernández Moreu. Y se viene su caballado firme. Hace falta la fría para esta lorca, para esta calor. Juan José Matos. Mandó Cispaz para hacer la prueba. Dice pareja, le dice Emiso, aguante unas amargas. Bueno, a ver, yo ahorita tengo vino en la mano, deja que se me acabe el vino y paso a la Jafri. Es que vengo picado de un almuerzo y entonces el almuerzo estaba tomando vino.

el costeño la coge y la enreda. Y la pone a tomar la cachaca. Y la cachaca no dice que no a nada. Va ahí mamando ron y el costeño la tiene prendida. Espérate, que tengo a la cachaca enredada esta, hombre. Tengo encendida frío. Germán Tres Palacios, Luis Ferrer Juniorista. Adolfo Mario.

que va con toda, va con la 10 puesta a echarse una siesta en el hospital de Barranquilla. Ay, muy bonito, dormilón. Va a coger turno en el hospital de Barranquilla, pero va a entrar.

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0: Bueno, esa canción se llama el Merengumbello, Merengumbello.
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0: 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Bueno, continuamos en este sabadito vacilón. 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Ahí está el Saborium, my baby.

0: el DJ Duber Granado, Pipi, ¿ves? Saludo para el ingeniero Kadit Reyes, me dice que está romántica.
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0: Abrazo para Kadit Reyes, vaya Kadit, comanda el saborio.
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0: Te lo voy a poner, te lo voy a poner. Pero antes quiero escuchar a Sandra Escudero desde el Mall Plaza. Cuéntamelo todo, mi querida Sandrilla.
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0: saludo para el pelado Yair Salcedo en San Andrés Isla. Ay, ay, ay, un abrazo para Yayo, que está ahí encontrando el trópico en la live. ¡Ey, el Casanova! Manda la vaina, Casanova. Repórtate, Casanova.
1: Yo, Jamison, papi, tu cuál es preferido, el único y verdadero. El leal, el que estaba ahí contigo en toda de Jamison, sino de alguna de Jamison. Ya cayó, papi. Ya cayó la platica el Casanova, mejor dicho, papi. Son cinco cocos de my baby. Yo, Jamison, el que puede, puede. Usted me ha enseñado muchas cosas. Y me siento muy orgulloso de usted, mi hermanito. La buena, y sabe que este coleto no es como los pollitos esos de colores que se mueren el otro día. Este coleto va para adelante. Oye, Jamison, gracias por su palabra. Y dígale a la Chipina que esté atenta al Negui, que eso va a esa bucana, oíste. Oye, Jamison, ya, estoy esperando mi turno, mi ray, para que te sople el ojo, my baby. El Casanova, dándola toda y dando de qué hablar, mi ray.
0: Bien, el Casanova dándola toda y dándole que hablar. Que no es lo mismo, muy bien, muy bien.

0: te darían 5.550.000 para hoy sábado. Ay. No te darían 5.550.000 para hoy sábado. Ah. Vámonos para el monte. Un abrazo para el pelado Johnny. Ay, ay, Johnny. Vamos a mandar el sabario, Johnny.
1: 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Cuenta todo el mundo.
0: ¿Tú qué harías, Johnny, si se viniera una avalancha de
1: Palmón,
0: una avalancha de agua?
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0: ¿Tú qué harías, Johnny?
2: Piscina del lado, que sabe toda la historia.
0: ¿Tú qué harías si se viniera una avalancha de agua, Johnny?
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1: 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Cuenta todo el mundo. Se fueron para el monte.
0: Bueno, Johnny, en ese caso.
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2: ¿Cuándo?
0: Me dice Hansel Gómez que.
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0: Que hay que besar al hombre que tú tengas más cerca. El hombre que tengas más cercano. Y te salvas.

Chipira se pone agresiva. ¿Cómo? Oh, ahí viene. Bueno, te sigo esperando, Chipira. Duber Granados. El pelado David Andrés Zúñiga me dice, y Evinson, a contrastar el sol.

0: Ven por mí, oh, amiguita. Yo salí desde esta mañana de la casa y con estas temperaturas. ¡Oh! Déjame ver año, salgo y te chiflo, mi amor.
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0: Y eso lo sabe el ingeniero Paulo Ferreira.

0: gorría hoy, carajo.
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0: O el sábado pasado me fui de gorriada y me gustó, esa vaina me gustó. El sábado pasado me fui de gorriada y esa vaina me gustó porque cuando revisé la cuenta, Juan, estaba rela. Lo último que había comprado en la cuenta que yo revisé que compré fueron unos escuchar ahí en el gigante del hogar. Unos cucharones, una cuchara. Una vaina súper casera ya.

0: Elucubrando sobre la vida, he llegado a la conclusión de que cuando tu mujer te sube a sus estados, mijito, valore esa vaina. Yo, valore eso, porque usted no se logra imaginar el tiempo que se demoró en ocultarle las historias a todos. Valore eso, mijito. Usted no se logra imaginar el tiempo en que ella demoró ahí ocultando historias a todos. No me busque la lengua, no me busque la lengua. Y eso lo sabe el turco Mansur. Vaya, Turcales. ¿Ah? Cuando tu mujer te sube a tus estados, a sus estados, valórala, valórala. No te imaginas el tiempo que se demoró en ocultarle las historias a todos.
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0: Rosita Meriño. Un abrazo para el ingeniero Cadiz Reyes.
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0: Parece que el sol es accionista de Bavaria.
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0: Porque este sol es de fría. Que siente fría.

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0: 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Y eso lo sabe Peterete, my baby.
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My baby es algo así, ¿te gusta así o te gusta asado? Yeah. Parece mentira, pero las mujeres que sirven, las mujeres que sirven son las que joden. Si no jode, ahí no es mi rey. Si no jode, ahí no es.

0: el hombre que sirve
1: santero
0: es el que da mala vida. Si no te da mala vida, ahí no es mi reina.
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0: ¡Y como él!
2: ¡No hay no!
0: Si no te da mala vida, ahí no es mi amor. Señora, usted oí que no lo dejaban tomar. O ya lo volvieron a dejar.

0: la mantarraya activa. A ver qué pescado que mojarra cae.
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0: Pura atarraya de hueco chiquito. ¿Sabes cuando uno está con los tragos del hombre? El hombre fiel normalmente con los tragos se vuelve facilito, se pone vulnerable. Claro, es la oportunidad de uno estar más fácil. Porque uno no es fiel porque uno quiera. Uno es fiel porque uno no se atreve. Entonces, con el trago tú te atreves a hacer muchas cosas. Pero tengan cuidado, muchachos, no se pongan tan vulnerables, ¿eh? Porque a veces uno borracho, camarón que se duerme, le revisa el celular.

0: Así me dice la mujer mía. Bueno, mal que tú siempre estás con alguien que te cuida. Pero bueno, como borrando un chat, todos somos fieles. Y comiendo maluca, todo el mundo es mujeriego. Poniendo cláusulas también. Hay cláusulas de infieles. No me llames de tal hora a tal hora. Llámame en horarios laborales. Claro que conmigo esa vaina no aplica, porque yo no le contesto ni a mi mujer, ni a mi mamá le contesto. ¿Qué pasó, Chipina? ¿Qué pasó?
1: Ay, sí, es verdad, porque a veces yo te llamo nene, me deja en B, me deja como los pitufos en B, en azul.
0: Pero porque si es tan urgente, o sea, si es urgente, llámame, pero si se me lo puedes decir por WhatsApp, dímelo por WhatsApp.
1: Sí, porque a veces te llamo nene porque estoy sin plata y Jimmy para que me regale para los cotes. Para que me regale para los cotes.
0: No, pues, cara, ¿qué es Neki? ¿Qué? ¿Van Colombia? ¿Qué?
1: Ay, no, Jimmy, yo vengo allá del Vértigo Parada, la gran parada espectacular. Están esperando el partido de Junior, nene.
0: Esperando el partido, ¿eh?
1: Sí, claro, 8:30 con Santa Fe allá en Bogotá, nene, espectacular. ¡Ay, el Pipi! Me encanta cuando viene el Pipi porque viene a la Leo. Pero los pianos, ¿sabes qué?
0: Es que yo te veo a ti con la boca así babosa hace rato y miras al Pipi.
1: Sí,
0: así como Shakira coqueteando, así, te veo así.
1: Porque yo le dije al Pipi ahora en Bogotá, Pipi, si se te dañó un piano, yo me pongo para que me dé debas.
0: Yo me pongo para que me dé tecla.
1: Para que me dé tecla, Pipi, por favor, que se dañe el piano. ¡Ay, espectacular! Jamison, ¡ay! La jopo yegua que llegó corriendo y me dice, Chipina, ¿tú conoces al ciego Jaime que vive por allá en la otra cuadra? Y yo le dije, sí, ¿qué le pasó? ¡Ay, lo metieron preso por un robo! Y él, ¿cómo así? Al ciego Jaime. Sí, lo metieron preso, pero lo soltaron a las 2 horas. Y yo le dije, ay, ¿por qué lo soltaron? Porque no tenía nada que ver.
0: La Chipina es la propia Pelanequi, igual. Confirmado.
1: Más de una.

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mentira, parece mentira, pero la mujer que sirve, la mujer que sirve son las que joden, carajo. Y el hombre, vea, si esa mujer no jode, si esa mujer no jode, papi, ahí no es, confirmado, Si la mujer no jode, ahí no es. Y el hombre que le ama la vida, también es el que sirve, carajo. Ese sí es el que sirve. Adiós. El hombre que daba la vida es el...

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Él se las tira de santo. 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Él se las tira de santo. 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Él ahí se las tira de santo. Él cree que yo soy boba. Así dicen las mujeres. Así dicen las mujeres. El mío, no, el mío se las tira de santo. Ajá, pero... ¿verdad que yo me lo pille? Entonces ella sabe que tú no eres un santo. Ella sabe que tú eres un bandido. Escúchame, que yo toda la vida...

0: Wow, esa canción se llama El Mago Parrandero en este sábado vacilón con Jameson por la Olímpica. Hoy es sábado. Y hoy sábado de vacilón. Vamos a disfrutar y a compartir con los barranquilleros en la noche de centro. Continúan las noches de centro. Un abrazo para nuestro alcalde, Alex Char, y también nuestra gerente de ciudad, Ana María Aljure. Me dice, hey, invita a los barranquilleros a disfrutar de hoy sábado 16.
1: Yo no soy médico,
0: de
1: abogado, ni
0: tampoco. Una noche de centro más para los barranquilleros.
1: Pero
0: eso es detrás de la iglesia San Nicolás, ¿no?
1: Caramba, pero tengo un fin.
0: Ok, frente de la iglesia San Nicolás. Sí, entiendo, entiendo. No, eso es un party bacano, ¿eh? Paseo Bolívar entre... ¿qué?
1: Pero
0: bueno, Paseo Bolívar a la iglesia. Ya llega, que ahí es el vacilón. Yo fui como... he ido como a dos noches de centro. Es un plan bohemio, papi. Eso no es para todo. Papi, eso es un vacilón, ¿eh?
1: Que yo tengo consigo.
0: Y hoy sábado es una noche más, así que llega y pasa la bacana. Párchate ahí con tu combo, ¿eh? Un abrazo para Alex Charo. ¡Oye, Alex!
1: Yo tengo un sí.
0: Abrazo para Ana María Aljure, también está encontrado en el trópico. A la live.
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1: La gente me critica por ser aragán.
0: Uno sabor y un Diomedes. ¿Hay o no hay?

que vino de Fundación a tomarse una fría. Y a mi esposa Alexa, me dice el pelado Daniel Moreno. Ahí a Daniel. Saludos para Víctor Ibarra.

0: a Francisco Polo. Francisco Polo está hablando. Y ese sí sabe hablar. Sabe hablar Francisco Polo. Saluda a Estefanel Gutiérrez. Dile que lo quiero mucho. I love you. Oye, Estefanel, te quiero. Ahora dímelo en inglés. I love you. Cheers.
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0: Mi amor, vuelve.

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este temito bacano en Olímpica, sábado, vacilongo, yeah, so my baby. Bueno, hoy es un día bien bacanito para vacilarse el party, el vacilón, la equivocación, DJ Bibi, DJ Bibi, porque no suena, bueno, no importa.

a Sochi 30 de la noche. Confirmado. Vamos a poner hoy, juega Julia.

0: lo romantiqueo, DJ Pipi, ¿eh? Lo romantiqueo.
1: Estamos adelante.
0: Puro Titanic. Ronald Barraza. Hoy sábado 16 estará el BM en el Patio Rumbero. Patio Rumbero de la 79 con 7 de abril. Bueno, 79 ahí en el barrio 7 de abril. Mañana domingo 17 llega por primera vez a la sede juniorista la 21B con 57 el BM. Y el lunes 18 también llega por primera vez a los más pegados. A los más pegados, el coloso Ronald Barraza. El Ronald es malo, le quitó al Escorpio al DJ Pipi. Ahora sí está tocando el BM, papi. Suena el BM en concierto. Llegó el Yoli, my baby.

0: Feo más guapa. Yo creo que tú estás en feo más guapa. Una vaina así, ¿no?
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0: Seguro tiene dinero, creo que está ahí la vaina. Oh, está engañada. ¡Vale! ¡Ay, que me quede callado! Bueno, dale, yo me quedo callado. O de pronto tú estás en guapo, guapo más fea. La embarazó sin querer. No.
3: Ahí viene la...
0: Guapo más guapa.
3: ¿Qué, mi guapo?
0: Seguro son infieles.

0: quisiera saber.
1: No, no.
0: Yo te...
1: La policía, no.
0: Quisiera saber por qué.
2: Se metió la policía, Chipira. Se metió la policía, Chipira. Yo creo que vienen por ti, Chipira.
3: ¿Será que vienen por mí otra vez? Ay, no, pues ya, eso ya me quieren dar otra de bolillo.
2: Dime la verdad, la vez pasada que te montaron en la neverita, ¿qué pasó?
3: Bueno, sí, nene, lo que pasa es que no me quería pagar un cliente aquí a la vuelta.
2: Ajá.
3: Y me puse a pensar, me pagan mi plata. Me pagan mi plata porque nada.
2: Pero cuando... Ajá, porque ellos te soltaron, pero ¿qué tuviste que hacer para que te soltaran? Porque tú estabas en la neverita.
3: Bueno, tuve que... tuve que caer en unos 50 de cuello. No, mentira, tuve que agarrar el bolillo, porque el bolillo, o sea, con lo que pegan ellos. Y yo le dije, por favor, suéltame, soy la jipina. Me tiene que pagar, nene. Yo también, yo pago luz con eso, con esta plata. Y el tipo no me pagó ya, Emilson.
2: Chipira, entre los clientes que han estado en tu haber, ¿han habido concejales, abogados? ¿Quién más?
3: Hay policía también.
2: Sí.
3: Ay, sí.
2: ¿Cómo va a ser posible?
3: Y a veces van tan descarados que a veces van con un uniforme y van tapándose así
2: la insignia.
3: La insignia. Tío, mi amor, a veces van de civil, bajo el puente Linén.
2: ¿Quién menos cree uno es cigarrón, ¿eh?
3: ¡Oh, mi amor! Ya esta lengua hablara. Oh.
2: Yo de admitir, cuando pelado fui cigarrón, la, bueno, te estoy hablando como de 15 años.
3: Esas son etapas, Jameson.
2: Sí, yo también me vacilé mi vaina. Cigarrón. Hay uno llevado, papi, con 15 años. La llevadera aquella, pelado de barrio, Costa Hermosa. ¿Ah? Unos zapatos y 20 mil, papi, voy para esa.
3: Bueno, sí, a veces los pelados se ponen pesados, Jameson. Por ejemplo, a mí pasó una historia bajo el puente Linén y va saliendo un estudiante, le dice, nene, ven acá, ¿cuánto me cobra para estar contigo? Me dio 30 mil, ¡oh, está caro! Y llamé a otro muchacho, ¿cuánto me cobra? 40 mil, ¡oh!
2: No.
3: Y yo apenas con 3 mil pesos en el bolsillo. Y yo le dije, un muchacho, ven acá, nene,
2: ajá,
3: véndeme 3 mil. Véndeme 3 mil pesos de orín. Y me dio 3 mil pesos de orín. Y lo eché una punchera y me agaché y le digo, mi amor, come caldo. Come caldo porque la carne está muy cara.
2: Y que 3 mil pesos de orín.

0: están haciendo su trabajo por las calles de Curramba.
1: Dime por qué, porque no tienes derecho. Yeah. No admito que...
0: Ah, pues, ¿cuál es el problema? Si yo fuera policía, yo también cojo. La única mano que no coge es la de plátano. Del resto todas cogen.
1: ¿Por qué?
0: Fran Barrio confirmado, también fue cigarrón cuando pelado. Fran Barrio en Solendia.
1: No has

0: Esa canción se llama Mari, es una vaina loca. Bueno, ahora mira lo que te va a sonar. Vamos a saludar también a esta hora al patrullero. El patrullero Ruiz en el CAI del Parque Venezuela. El CAI del Romelio, el patrullero Ruiz, el CAI Romelio, me equivoqué. Abrazo para el patrullero Ruiz, el CAI de Romelio.
1: Dime por qué.
0: Que como por ahí están rondando las malas lenguas. Hay un rum rum.
1: No,
0: y que es novio de Linda Yepes.
2: Yo escucho a Linda
0: el patrullero Ruiz del Romelio. Eso es lo que dice el rum rum, ¿no? Es confirmado, pero es que cuando el río suena porque piedra trae.
3: Ay, de mi patrona Linda Yepes. Ay, está coronado este policía Ruiz, mi amor.
0: Coronado Luis.
3: Preséntamelo.
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0: Elucubrando sobre la vida, llegó a la conclusión que si las mujeres son tan buenas, ¿por qué Dios no tiene una?
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0: Y lo peor, ni el diablo tiene, carajo.

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0: Ey, ey, ¿qué pasa, cuadro? ¿Qué es lo que pasa, cuadro? ¿Cuál es el vacile, ey? ¿Qué es lo que pasa?
1: ¡Este lunes!
0: Ah, ¡ay, o no hay sabario! ¡Ya la caraguilla que yo ya, yo ya! ¡Ay, ya la verilla que no aguanto! Ahora sí. A mí se le pegaron los platines.
2: ¡Cara camilla que no aguanto más!
0: ¡No le dé más frío al computador!
2: ¡Cara camilla que no aguanto más!
0: ¡Le pegaron los platinas!

Viboral Antioquia es la vaina. Un abrazo para él en el Carmen de Viboral Antioquia. Andrés Ávila. Un abrazo, mi rey. ¡Mua! Gracias por estar olimpiqueando. Besito del chef.

0: Saludos para Mauricio Bergamo y el popular Yeyo Luces. Ay, ay, Yeyo Luces. Ahí está, mínimo poniendo de las luces al dinámico.
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0: Saludos para la licenciada Zuleima Rodríguez. Está encontrando en el trópico la live con el pelón Yair Antonio Mosquera. Señora Diana Muñoz Aguilar.

0: Vamos a seguir con el vacilón.
1: Dale, duro, duro, dale, dale.
0: Quiero darle las gracias al ingeniero que construyó este puente.
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0: ¡Ay, la linda! Para que ustedes sepan, yo solamente voy a playa cuando es festivo. Del resto yo siempre estoy aquí. Vea, como está la gasolina, ahora un te recojo debe valer más que un te amo. Un te recojo hoy en día vale más que un te amo, así como está la gasolina, my baby, para que sepáis, ¿eh?

0: La gente cree que porque uno es bonito no tiene problemas.
1: Quiero que lo escuchen bien solamente.
0: La gente cree que porque uno es bonito no tiene problemas. Oh, muy bonito.

0: Oiga, mínimo el sol peleó con la luna. Mínimo el sol peleó a la luna con el mozo, pilló a la luna con el mozo y el vale anda ofendido.
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0: Por eso es este visaje, cuadro, por eso es este visaje. Los paganos somos nosotros.
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0: O pagamos solo nosotros acá abajito en la tierra, my baby. Ay o no hay, my baby. Ese tremendo temita se llama Suena el

0: que está encontrándole el trópico a la live. Saludos para la mona Karen Galeso.
1: Quiero que lo escuchen bien, solamente son dos manos.
0: Ahí a Charlie. Puro saborio, Charlie, ¿eh?
2: Venga, rico, mamá.
0: Puro saborio, mi rey.
3: Yes.

Michael es insoportable, tiene bro. Ayer veí la película de Michael Jackson. Pero Michael es insoportable, tiene cara de macho. Porque el Michael Jackson, el vale, se ve bastante extraño.

0: O terminé en la iglesia escuchando de las mentiras al padre. Digo, al pastor.
1: Oiga, doctor, que no conozca el origen de este mal. Y salga resistente ante el
0: pastor, que es igual o peor bandido que tú.

0: enfermera. Saludo para la enfermera Selene. Selene que va olimpiqueando. Gracias por estar encontrando en el trópico la life, my baby. Selene en Agrupa Salud. Agrupa Salud está encontrando en el trópico la life. Besito, mi amor, besito.
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0: ¿Te gustó así o así?
3: ¡Ale la chat! ¡Y yo!
0: ¡Ella!
3: ¡Daniel!
0: ¡Ale la ya!
3: ¡Ale
0: la lilo, lilo, lilo!
3: ¡Ya coge Isaac! ¡Yo monté de agua!
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